0: Mira, hay que probar. Chico, pero quitar las luces, quitar las luces.
1: Está dando una pena, tío, pobrecillo.
0: Quitar las luces.
1: Son de secano, ¿no? No quiere, bro.